0: tenen. Pau Miquel, ciclista de Sant Quirze del Vallès, ha valorat el seu segon lloc a Televisió Espanyola.
1: Sí, la verdad que lo he visto muy cerca. Una auténtica lástima no haber conseguido la victoria. Me veía con piernas, creo que he hecho un buen final, pero bueno.